Irá elevando la temperatura y los ánimos con Burn Up Boy. Antes que sigamos con más música, queremos contarte cómo estará la temperatura en tu ciudad mañana. Así que mucha atención para iniciar una nueva semana, tu lunes. Bueno, en este momento, La Paz, ¿cómo están? Buenas noches. 8 grados para ustedes y está despejado en este momento, pero mañana van a iniciar con 2 grados centígrados la mínima. 15 será la máxima. Los cielos estarán despejados, es lo que dice por lo pronto el pronóstico, pero siempre te mantenemos informado de cómo va a estar. Así que atención también en Santa Cruz, porque la temperatura es de 21 grados ahora, en este momento. Mañana no, ni siquiera va a llegar a 20. 17 será la máxima y 13 será la mínima para el lunes. Si nos trasladamos hasta Cochabamba, vamos a encontrar 17 grados en este momento. La máxima para mañana será de 25 grados centígrados, al igual que hoy. La mínima de 8 grados centígrados y los cielos despejados. Si nos vamos hasta la Chura, Tarija, vamos a encontrar los cielos despejados a 10 grados centígrados en este momento. Y para mañana lunes, mínima de 4, máxima de 17 grados centígrados. Ahora vamos con una canción que eleva toda la temperatura. Definitivamente, hablamos de Relsby, la sensación en España. Esto es

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con C-Faith, pero tú no le cambies por nada, porque en este momento más bien lo que queremos es unirnos y poder celebrar un día que se llama el Día del Riverista. No, no hablamos del equipo, ese es otro día, pero hoy se celebra esto, escucha muy bien, porque el Día Internacional del Riverista se celebra de forma masiva en esta fecha que se ha consolidado en las redes sociales por los fanáticos de Carlos Rivera, por si no sabías. Es una fiesta internacional en el cual se celebra en el que él inició oficialmente su carrera musical, dando como inicio después de haber sido ganador indiscutible de una participación que tuvo en un lugar de canto, ¿sí? En ese concurso donde él salió premiado, a eso se le dice el Día del Riverista y siempre se lo recuerda. Por eso nosotros en tu radio también lo celebramos. ¿Y cómo se celebra? ¿Cómo lo celebra Carlos Rivera? De gira. Recientemente estuvo en el festival Grand Life Festival en Gran Canarias y luego se trasladó para hoy, que tuvo su concierto en España también, ¿verdad? Ahí estuvo presentándose a las 4 de la tarde hora Bolivia, pero a las 10 de la noche en hora España, como parte de su gira Vida México en Bilbao, Arena Mirvilla, Bilbao, España. Ahí tienes toda la información completa. Y qué mejor que celebrar ese día, así el Día del Riverista, con esta canción de Carlos Rivera. Viene muy bien acompañado de Alejandro Fernández. Y si quizás no hubiera sido el destino o el ganador de ese concurso, no hubiéramos tenido al Carlos de hoy. Así que celebrémoslos con su música.

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Que yo quiero es Morat con Silvestre Dangond. ¿Qué es lo poco que tú quieres? Cuéntaselo a Radio Disney. Queremos contarte, por cierto, por si no sabías, cómo poder irte al cine con toda la familia. Podrás ser parte de una premier imperdible con entradas cuádruples. Por eso hablemos de Moana, que es la heroína de esta historia de live action, ya que Moana responde a la llamada del océano y por primera vez se va más allá de la Recife de su isla en Motunui, ¿con quién? Con Maui, y se van en un viaje inolvidable, ¿para qué? Para devolver la prosperidad de su pueblo. 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Ya Miss Abdía y Alejandro Sanz, si te piden que le cuentes algo en esta canción, la escuchamos a ver qué nos dice esta letra interesante en el maratón de fin de semana. Cuéntame.

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Ahí están todos los riveristas, ¿verdad? O sea, los fanáticos de Carlos Rivera, y si quieren también del equipo de River. Pero a lo que nos referimos es a que Carlos podría estar hablándote al oído o donde esté tu teléfono cada mañana, levantándote, despertándote, diciéndote las palabras que tú quieras. 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Mientras escuchamos a Harry Styles con American Girls, ¿será que Harry estará en la aplicación? Averígualo.

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0: Fotos de César Daniel. Talento Nacional dice presente en el maratón de fin de semana. ¿Sabes qué talento va a estar presente en este momento? Bueno, escucha muy bien, porque talento cubano y talento estadounidense, pero de ascendencia latinoamericana. Esta combinación está increíble porque Pitbull musicalmente creció en los Estados Unidos. Y si hablamos de Christina Aguilera, pues ella nació en los Estados Unidos y nos traen esta canción que se llama Feel This Moment, una canción lanzada el 2013. Y escucha muy bien, esta Christina Aguilera, tu artista favorita, escribió personalmente el coro de la canción. Además que si te das cuenta un poco, ahí tiene por ahí un sample increíble sobre este éxito ochentero de Take On Me. Tú sabes, ¿verdad? De Aja. Sí, exactamente. Eso lo llevó a que tú lo identifiques un poco más. Si este sencillo tuvo un impacto arrollador en todo el mundo, pues llegó a los número unos de muchas listas, como en España, Chile, en Bolivia también. Puesto número 8 en el prestigioso Billboard Hot 100 en Estados Unidos. Y además, según palabras de Pitbull, en muchas entrevistas, el tema fue concebido como un himno para vivir el presente, inspirándose en constantes giras y también viajes y demás que tienen los artistas en la vida musical. Bueno, esto también fue algo personal para ambos. Pitbull y Christina Aguilera, Feel This Moment. Te invitan a que tú también vivas el momento, vivas el presente. Qué gran mensaje con una buena melodía.
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0: Vueltita Bad Bunny junto a Chuy. Bad Bunny se está dando una vueltita, pero por todo el mundo en su Debo y Tirar Más Fotos World Tour. ¿Viste que invitó recientemente a J Balvin en París? Si no te quieres perder nada de eso, vea nuestras redes sociales: Radio Disney en Instagram, Radio Disney Bolivia en Facebook. Un momento especial llegó de complacerte. Ya se acaba el maratón de fin de semana, pero no queremos irnos sin complacerte antes con tus canciones favoritas. Hay una canción que está en tu cabeza y que la quieres escuchar una y otra vez. Entonces vamos con esta canción que estabas pidiendo y que estabas tratando de que, salga y llegue a todo mundo y votar también por esa canción favorita que tú tienes. Te mandamos saludos a ti. Vamos a ir por orden, ¿sí? Marianela, ahí está también Luis Carlos. Hola, Mercedes, buenas noches. Fátima desde Santa Cruz. Rafael Junior, David, Fabio. También saludamos a muchas personas que se están comunicando, como Jessica, Jennifer y más, que Mo Edwin también, que dicen, y Tito, piden esta canción. Soy Brenda y junto a todo el maravilloso equipo ha sido un placer poder acompañarte en el maratón de fin de semana. Si pedías una canción, si la querías programar, no te preocupes, ya va a salir, ¿eh? Y también te decimos de que no te olvides programar tu despertador para mañana. Que tengas un hermoso descanso y un lindo inicio de semana. Felices vacaciones para ti.
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1: Tony Dice, Simon Lennox, los verdaderos.

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Dai Dai, el himno oficial del Mundial 2026, el que ya va avanzando. Buen día a todos. Actualmente el Mundial se encuentra en fase de octavos de final, la cual está en su etapa de definición para conocer a los clasificados de los cuartos de final. Prepárese porque hoy les vamos a contar detalles de lo que se viene: Estados Unidos contra Bélgica y Portugal contra España. Este es el despertador de Radio Disney. Arrancamos de esta manera con esta fiebre mundialista que tenemos aquí en 102.7 La Paz, el Alto, Cochabamba, 98.5 en Santa Cruz y 109 que nos escuchas en la ciudad de Tarija. Bueno, lunes, arrancando la semana, día lunes 6 de julio del año 2026. Y hoy tenemos muchas cosas para contarte. 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

0: función de Moana, esa función que está increíble esperándote ahí para que te vayas al cine con los amigos o con la familia. Como cada mañana, despertamos con muchas dedicatorias, felicitaciones por cumpleaños, frases, canciones y muchas cosas para acompañar a nuestras personas favoritas mientras arrancan el día. Y por supuesto, todo lo que debes de saber de tus artistas favoritos, lo que va sucediendo en cuanto a música aquí en tu radio que te llega. Soy Raíz, nos acompañamos hasta las 14 horas en punto. Ya mismo recibimos a Sebastián Yatra, Belinda, Lucho RK y gente de zona en Canción para Regresar. Buen día.
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0: quisieras, Pablo Alborán, con esta canción acompañándonos muy temprano aquí en Radio Disney, 6 de la mañana con 15 minutos en todo el país. Y prepárate porque en minutos vamos a recordarte nuestro número de celular para que te pongas en contacto y ya mismo nos empieces a contar desde dónde nos escuchas. Así que prepárate porque en minutos hay más buena música aquí en tu radio.
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0: Chasing the Dance a cargo de BTS, y con ellos queremos invitarte a que seas tú el protagonista de este arranque de semana, programando tu despertador de Radio Disney 76085000 para que ya mismo te comuniques con nosotros contándonos desde dónde nos escuchas arrancando la mañana y aproveches a decirnos a quién vamos a despertar. Ahora mismo comunícate 76085000 mientras nosotros vamos avanzando con la música que más te gusta.
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0: Ellos son Capo y Camilo y están listos para cantarnos Esta es tu casa, nena, mientras tú tomas el celular y te conectas con tu radio en este día lunes, iniciando esta mañana junto a nosotros.

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0: hablando de multiplicar el corazón, como nos dicen Maluma y Kany García en esta canción de Uno Más Uno, hablemos de Moana, la heroína de la historia que multiplica esas emociones en nuestros corazones, ya que Moana responde a la llamada del océano y por primera vez viaja más allá del arrecife de su isla Motunui, con el entrañable semidios Maui, en un viaje inolvidable para devolver la prosperidad a su pueblo. Y este 8 de julio llega a los cines Moana, la versión de acción real de Disney. 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
0: Más canciones y es el turno de Tini junto a BL. Esto se llama Universidad para todos los que se van despertando en esta mañana junto a Radio Disney.

Jimena y Nila a cargo de Olivia Dean. Gran canción que nos deja aquí en el despertador de Radio Disney. Buen día para quienes se van despertando. Para ti que vas saliendo de la cama y que dices, ay no, qué flojera, vamos arriba. Afuera te espera un gran lunes, una gran semana. En el trabajo, en el negocio, en los estudios, en todo lo que estés haciendo. De hecho, si esta semana comienza desafiante para ti, comienza positivo. Vas a lograr todo lo que quieras y lo que te pongas en mente. Así estamos acompañándonos aquí en 102.7 La Paz, el Alto Cochabamba, 98.5 Santa Cruz y 109 que nos escuchas en la ciudad de Tarija, en el despertador de Radio Disney. Ya tenemos ahí a Diego con nosotros desde muy temprano. Dice, aquí desde La Paz los escucho mientras me estoy preparando un café para poder arrancar el día. Eso, vamos. Siempre un café, un buen mate ayuda a que podamos salir mejor de la cama y por supuesto con las ideas más claras. Teresa nos escucha en Santa Cruz. Dice, voy manejando mi movilidad rumbo al trabajo y espero que estén muy bien toda la semana para todos los que escuchan Radio Disney. Dice, gracias Tere, te deseamos todo lo mejor también. Y para quienes van escuchando ahí la radio mientras van manejando, mientras están por salir de casa, buenísimos días. Hay más música para ustedes. Maxi Prias, mientras llegan más mensajes con esto que dice, cerca tuyo.

0: Hola, soy Itana y en minutos voy a cantar para ti. 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

0: de febrero. Aitana desde España cantando esta canción para ti mientras estamos terminando ya esta hora rumbo a las 7 de la mañana en todo el país. 6:54, no te despegues porque en la próxima hora arrancamos contándote cómo están las temperaturas en tu ciudad para que vayas planificándote. Así que alístate si tienes reuniones, si tienes cosas por hacer. Vamos a contarte cuál es la temperatura actual, de repente cuál es la temperatura que se viene para este día lunes, arranque de semana.
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0: El universo sobre mí se llama esta canción. Amaral presente aquí en tu radio.

0: I Just Might, la canción de Bruno Mars que escuchamos aquí en el despertador de Radio Disney mientras te vamos acompañando con tus artistas favoritos. Radio Disney. Momento de que revisemos cómo están las temperaturas en tu ciudad arrancando la mañana. En la ciudad de La Paz actualmente 1 grado y la máxima para hoy arranque de semana podría llegar hasta los 14. Vamos a la siguiente ciudad. ¿Hacia dónde nos vamos en este momento?
1: Santa Cruz.
0: Excelente, vamos a revisar entonces la ciudad de Santa Cruz. Actualmente la temperatura para esta mañana es de 14 grados con vientos a 20 kilómetros por hora y la máxima hoy podría alcanzar los 17 grados. ¿Cómo estamos aquí en la ciudad de Cochabamba? Actualmente tenemos 6 grados y la máxima para hoy podría llegar hasta los 25 grados. Y por último nos vamos hasta la ciudad del Tarija. En el sur del país actualmente la temperatura 7 grados y la máxima para hoy podría llegar hasta los 18 grados. Ahí estamos con los datos del tiempo actualizados para que puedas tomarlos en cuenta y por supuesto planificar tu mañana mientras vas escuchando Radio Disney. Bueno, aprovechamos para saludar a Wilson que nos escribe desde España en este momento. Dice, desde Valencia, España, aquí Wilson Fernández y ya vamos a comer. Estamos pasando mal con las olas de calor. Dice, uy, nos imaginamos, Wilson, a buscar cómo refrescarte, cómo de repente evitar esas olas de calor en ti para que puedas tener un muy, muy buen arranque de semana. Saludos para todos los que nos escuchan en España y en otros países. Aquí Harry Styles, American Girls.

0: Qué emocionante esta canción. Te pido por favor de Omaira Cruz, artista boliviana que se presenta esta mañana a 7:03 en todo el país mientras vas escuchando El Despertador de Radio Disney. Y en este mundial hay emociones que llegan desde la cancha y otras que llegan desde el corazón. 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Y junto al Banco Ganadero, en este momento vamos a revisar el resumen de goles aquí en Radio Disney.
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0: Bueno, y esto se pone súper interesante porque la jornada inició con la sorpresiva eliminación de Brasil, que perdió 1-2 ante Noruega. Con su figura del partido, Haaland convirtió 2 goles y el descuento para los brasileros llegó de penal a través de Neymar. Al finalizar fue el turno de México, que jugó de local en el Estadio Azteca, una noche para el olvido, porque perdió 2-3 ante Inglaterra. Con este resultado, los mexicanos quedan eliminados del Mundial. ¿Qué te parece? Así va avanzando el Mundial 2026 y el resumen de goles lo tienes aquí en Radio Disney.
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0: minutos, no te despegues. Se viene Diego Torres, Morada, Abel Pintos y otros más que no quieres perderte aquí en Radio Disney.
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Vallenato, rock y algo más con Morat junto a Silvestre Dangón. Lo poco que yo quiero cantaban aquí en El Despertador de Radio Disney, donde estamos esperando de que te conviertas en el protagonista de esta mañana. ¿Cómo lo haces? Programando tu despertador de Radio Disney. Cuéntanos, ¿a quién despertamos muy tempranito? Déjanos el nombre de esa persona. Comunícate a nuestro WhatsApp 76085000. Nos dejas un nombre, su número de celular, y ahí también aprovechas para dejar el audio donde vas a decirle el mensaje que quieres dejarle a esa persona. Un buenos días con una frase, con algo bonito, algo especial, lo que tú quieras. Y desde acá, desde Radio Disney, nos ponemos en contacto y le decimos que tiene un despertador muy especial. Ahí está, listo para que lo hagas ahora mismo. 76085000. Saludamos a María Laura, que está con nosotros respondiendo ya a nuestros estados de WhatsApp por acá en el plan que van a tener para estas vacaciones que les hemos dejado como pregunta. Dice: mi plan es descansar una hora más, viajar a La Paz con mi hermana y llegar al departamento de mi abuela, que de cariño le decimos mamita. Dice: también es seguir practicando para la banda de mi colegio. Yo toco trompeta. ¡Wow! ¡Qué talentosa, María Laura! Y mi hermana toca saxofón. A ella le gusta tocar, me gana, dice. Y se ríe. Quiero mandar saludos a mis tías en La Paz y a mi madre, Marta Mamani. Pronto estaremos ya, espérennos, dice. Los hermanos Chambilla. Soy Matías. Gracias, Mati. Te mandamos un saludo muy grande. Está William por acá también. Su plan para estas vacaciones dice que es un viaje a Cochabamba. ¡Ey! Nosotros igual queremos viajar con ustedes a Cochabamba, a La Paz, a disfrutar de esos lugares mágicos que tiene nuestro país. Bueno, a disfrutar. Felices vacaciones. Y a los que todavía siguen durmiendo, aprovechando para poder descansar un poco más, pues seguramente de que despierten van a aprovechar al máximo el día y la semana. Ya saben, ahí los esperamos en sus mensajes 76085000. Es momento de suspirar un poco, de relajarnos y cantar en este lunes junto a la voz inigualable que tiene Abel Pintos, presente en Radio Disney. Ahora.

0: Alejandro Sanz cantando aquí en Radio Disney. Y guapas están Belinda y Dana en el video que hemos subido en nuestras redes sociales, @ Radio Disney Bo en Insta y en Facebook Radio Disney Bolivia. Hay mucho ahí para que vayas y compartas, comentes, reacciones a todo lo que más te guste en nuestras redes sociales. Recuerda buscar nuestras cuentas verificadas.
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0: Marc Anthony junto a Wisin nos cantan Que Me Quiera Más.

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0: Anita y Shakira, Choca Choca, casi terminando esta hora en todo el país, 7:53 en Bolivia, y en la próxima hora no te pierdas nada de lo que se viene. Luis Fonsi, BL, Juanes, más adelante vas a escuchar a Bad Bunny, Taylor Swift y otros más que seguramente ya vas solicitando por mensajes a través de nuestro WhatsApp 76085000. Estás en la radio que te llega.
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0: Vamos finalizando la hora junto a La Ley. Escucha, aquí.

0: Tarija. Así estamos arrancando las 8 de la mañana en todo el país. Para quienes van en este momento disfrutando de la buena música, algunos llegando al trabajo, hay quienes van despertándose recién en casa de vacaciones, a los chicos que van a despertar un poco más tarde hoy día también porque ya comenzaron las vacaciones invernales, pues también les mandamos un abrazo y estamos aquí para acompañarlos con buena música y también con los despertadores. Programen ya mismo su despertador 76085000. Recuerden que vamos hasta las 10 de la mañana con los pedidos de canciones, felicitaciones, dedicatorias, lo que ustedes quieran aquí en el despertador de tu radio.
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0: Te sigo amando, dicen Luciano Pereira y David Bisbal para este lunes. Sube el volumen y escucha tu radio.

Santos junto a Prince Royce con esto que se llama Dardos, arrancando nueva hora en todo el país, bailando un poco de bachata. 8 de la mañana con 5 minutos para este lunes, arranque de semana, que vas escuchando 102.7 La Paz, El Alto, Cochabamba, 98.5 Santa Cruz y 109 que nos escuchas en la ciudad.

0: No tiene sentido a cargo de BL, artista que muy pronto llega a Bolivia para cantarle a todos sus fanáticos. Vamos con un despertador de Andrés y Fernando para Mauricio, que está en Santa Cruz. Con este detalle muy especial, ahora mismo vamos a despertar a Mauricio. Es un detalle de sus hijos, así que esperamos que estés muy bien, arrancando el día de la mejor manera. Te mandamos un abrazo, Mauri, de parte de todo el equipo de Radio Disney. Y escuchemos lo que han dejado para ti aquí en El Despertador.
1: Hola Radio Disney, soy Andrés y Fernando. Queremos dedicarle esta bonita canción a nuestro papá Mauricio. Sepa que lo queremos mucho, que lo amamos mucho y que es nuestro superhéroe. Gracias Radio Disney.
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0: Gracias por haberse puesto en contacto con nosotros. Nada mejor que arrancar el día con una canción, con un mensaje que llega desde el corazón. Esos mensajes de cumpleaños, de felicitaciones, de acompañar de repente al trabajo, a la universidad, a diferentes lugares. Definitivamente, eso hace que nuestro día sea único. Así que Mauricio, esperamos que hayas recibido con todo el corazón ese despertador de parte de Andrés y Fernando. Aquí los dejamos con una gran canción de Maná, una versión en vivo de En el Muelle de San Blas. Si te la sabes, cantemos juntos.

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0: Martín, Tini, Los Ángeles Azules con Vuelve. Gran canción para esta mañana, 8:30 en todo el país. Momento de un despertador. Mateo se ha comunicado con nosotros, dejando el despertador para su amiga Damaris, que está en la ciudad de La Paz. Ya nos pusimos en contacto con Damaris. Estaba sorprendida por este detalle. Nos dijo que hoy tiene un examen, así que te deseamos toda la suerte del mundo en ese examen, Damaris. Que sea de verdad muy bueno para ti. Y sabemos que te va a ir muy bien, arrancando la mañana con un mensaje aquí en El Despertador. Escuchemos a Mateo.
1: Hola, despertador de Radio Disney. Me llamo Mateo. Quisiera programar un despertador para mi amiga Damaris. Y quisiera que la canción sea de CNCO, Dejaría Todo. Y quisiera decirle algo a Damaris, que en el lugar donde esté yo dejaría todo para que ella estuviera a mi lado. Muchas gracias.
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0: Qué gran mensaje, Mateo. Gracias por haberte puesto en contacto con nosotros y abrir tu corazón. Damaris, esperamos que te haya gustado mucho ese despertador de Radio Disney. Y aquí te dejamos la canción que te han dedicado. Dejaría Todo a cargo de CNCO.

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0: cortita de Bad Bunny, el artista que ha estado con su tour de vi tirar más fotos por diferentes países y este fin de mes finaliza en Bruselas, Bélgica. Antes estuvo en Estocolmo, en Suecia, ha estado por Varsovia, en Polonia y también en Milán, Italia recientemente. Aquí lo tenías cantando junto a Chuy, Vueltita, mientras vamos avanzando en el despertador de Radio Disney. 8:41 en tu radio.
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0: Ahora te escuchamos a ti que te comunicaste al 7608-5000. Adelante.
2: Buen día, Radio Disney. Mi nombre es Natalia. Quisiera que me pongan un tema de Luis Vega, cualquiera. Que tengan un excelente día.
0: Gracias, Natalia. Igual, excelente día para ti. Te deseamos todo lo mejor del mundo. Que tengas feliz lunes. Que tu lunes sea insuperable, como esta canción de tu artista que nos has pedido.

0: Y en minutos vamos llegando al final de la hora y ya se acerca el expreso de Radio Disney. 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
9: 8:49 en todo el país y estamos a punto de escuchar Única de Tainy y Karol G. Y Única es el agua cielo. 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

Esencia con La Perla y esta vez junto a la Rosalía que nos iban cantando aquí en Radio Disney. Aprovechamos para leer mensajes. Heidi con nosotros. Daniel dice su idea para trabajar es en, pues su idea para pasar estas vacaciones es trabajar. Muy bien, Daniel, siempre trabajando. Karen desde la ciudad de La Paz también ir, descansar, refrescarse, unas aguas termales, dice. ¡Uy, qué buen plan, Karen! Nos encanta ese plan de las aguas termales. Anotado. Omar de Tarija dice, tratar de conquistar el mundo. Muy bien, Omar. Ese es un buen plan. Por acá también Heidi con nosotros dice, hola Radio Disney, soy Heidi. Para mí es dormir también, ir a La Paz con mi conejito. Muy bien, Heidi, buen plan. Ahí están los mensajes que nos van respondiendo. Casi vamos llegando al final de la hora para comenzar el expreso, pero antes, Maluma junto a Negu Duborel. Corazón, aquí en tu radio.

0: pregunta es, ¿será que hasta la fecha Maluma ya aprendió a hablar portugués? Aquí lo estabas escuchando junto a Nego Du Borel en Radio Disney, donde estamos listos para arrancar con media hora de música sin cortes ni interrupciones en todo el país. Media hora para que hagas lo que quieras, arrancando este lunes, inicio de semana. Y al regresar tenemos mucho más para ti. Arrancamos con El Expreso de Radio Disney.
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1: 9 de la mañana, 30 minutos en todo el país. Ahí escuchabas el expreso de Radio Disney en 102.7 La Paz, el Alto Cochabamba, 98.5 en Santa Cruz y 109 que nos escuchas en la ciudad de Tarija. Grandes canciones que llegaban para acompañarte: Ryan Castro, Capo, Ganza, Elena Rose con La Semana, Aitana con Superestrella, Gracie con Malo Bien haciéndonos bailar, un clásico de Pet Shop Boys, La Tela M, Maluma y hasta Olivia Rodrigo estaban cantando para ti. Mientras tanto, tus mensajes. Juan Gabriel Torres por acá dice: saludos desde Tarija, empezando una nueva semana con todas las ganas, siempre escuchándolos con la buena música. Vamos, un aplauso para todos ustedes que arrancan la semana con muchos ánimos, pese a las temperaturas bajas en departamentos, por ejemplo, como en Santa Cruz, que no están tan acostumbrados a las temperaturas bajas. Les damos esos ánimos para que la música sea la que los acompañe, mientras ustedes, por supuesto, arrancan el día con buena energía. Con nosotros Eric también, Erika Vázquez, un abrazo para ti, Erika. En la chamba, dice, muy bien, te mandamos un abrazo y esperamos que estés muy bien. Todos ellos se comunicaron al 7608-5000. Envía tu mensaje que aún seguimos esperando para saludarte. Más buena música en tu radio junto a La Oreja de Van Gogh. Y esta canción seguramente se te va a hacer muy conocida, para que ahora mismo te pongas a cantar. ¿Te suena El Último Vals? Una de sus canciones más icónicas de la banda. A pesar de haber pasado por diferentes transformaciones, sus canciones se mantienen como buenos clásicos. Escucha una de ellas. ¿Cómo?

0: escuchamos en nuestro WhatsApp 7608-5000.
1: Hey, para un segundo, ¿cómo estás? Puedes escuchar tu respiración.

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5: 9:39 en todo el país y estamos a punto de escuchar a BTS con Swim. 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

0: ¿Quién iba a pensar que el futuro de Shakira sería ser la reina de los mundiales? Aquí la tenías junto a Burna Boy cantando Die Die, el himno oficial del Mundial 2026. 9:46 en todo el país, y así también tenemos que decirte, elige dónde estudiar, marcará tu futuro. 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
0: Arrancamos ahora mismo en Bolivia. Blooming se queda con el primer clásico cruceño disputado en Estados Unidos. Blooming derrotó 1-0 a Oriente Petrolero en un hecho histórico en el primer clásico cruceño fuera de Bolivia. El encuentro se disputó en el Paradise Coast Sport Complex de Naples, en el estado de Florida, Estados Unidos, ante una importante presencia de hinchas bolivianos residentes en la zona. Neymar anunció adiós de la selección. Neymar, máximo goleador histórico de la selección brasileña, anunció este domingo su retirada de la canariña tras caer eliminado en los octavos de final del Mundial 2026. Lo intenté. Comencé aquí en el MetLife Stadium de Nueva Jersey y terminó aquí. Ahora se acabó, dijo el delantero del Santos. Hoy siguen los octavos de final del Mundial 2026. Otros dos partidos octavos de final nos esperan este lunes arrancando la semana. Abre el día el duelo entre España y Portugal en Dallas. Comienza a las 15 horas. En el segundo turno del día, Estados Unidos se enfrenta a Bélgica. 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

0: minutos. Cerramos la hora con buena música aquí en Radio Disney. 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

0: Sabrina Carpenter con Expreso, y con esta canción estamos llegando ya al final de este horario. Como siempre, felices de poder acompañarte aquí en 102.7 La Paz, el Alto Cochabamba, 98.5 Santa Cruz y 109 que nos escuchas en la ciudad de Tarija. Soy Raid y esperamos que tengas una buena, excelente semana. Ya se viene Vera para acompañarte en todos tus éxitos, como cada lunes. Que tengas excelente inicio de semana.
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Lo poco que yo quiero se llama la canción Morat, junto a Silvestre Dangond aquí en Radio Disney. Y así arrancamos todos tus éxitos. Buen día, ¿cómo estás? Feliz, emocionado, nueva semana, lunes, desafiante, con nuevas cosas por hacer, que descubrir. Sorpresas seguro te llegan en la semana. Yo soy Vera y junto a todo el equipo estamos listos para acompañarte hoy día, lunes 6 de julio. Qué rápido avanzan los días, las semanas y también los meses. Ya se nos fue el primer semestre del 2026. Habrán sorpresas, novedades, por supuesto. Te decimos cómo ponerte en contacto con nosotros. Recuerda que te llevamos al cine para ver Moana, esta película tan especial de Disney. Y además te estamos regalando otra suscripción de Disney Plus. Los datos de las temperaturas que han descendido en diferentes zonas de Bolivia. Eso y más hoy día en tu radio. Listos para acompañarte. Sebastián Yatra, Danny Ocean, Abel Pintos y muchos otros cantarán en todos tus éxitos. Pero los que están listos son ellos, Nicky Jam junto a Daddy Yankee. Esto es Muévelo.

artista que se viene próximamente a nuestro país. Son las 10 de la mañana con 13 minutos y nosotros queremos escucharte, queremos leerte, queremos que nos cuentes cuáles son tus canciones favoritas. Y además queremos que respondas a un estado que compartimos. ¿Cuál es tu plan ideal para estas vacaciones de invierno? ¿Cuál es ese plan? ¿De repente estar en camita, dormir unas más horas por ahí, levantarte tarde, prepararte tarde un desayuno, hacer cursos de invierno, tal vez de pintura, de teatro? Siempre hay otras actividades que surgen, ¿verdad?, en las vacaciones. Así que dinos cuáles son esos planes con los pequeños por ahí en un taller, tal vez que los vas a meter. En fin, coméntanos. Nuestro número está disponible. Responde a este estado 76085000 y de paso pide por tu canción ideal para este día lunes. Mientras te vas comunicando, vamos a escuchar a Diego Torres. Canta en el Hipódromo de La Plata el 25 de julio. Estará cantando en un recital fantástico, increíble, de esos que nos calan hasta el corazón. Diego Torres está aquí con San Salvador. Que te vaya bien en este próximo concierto, Diego.

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0: aquí en Radio Disney. Esta es una de tus canciones favoritas, ¿verdad? Y bueno, hablando de canciones favoritas, también tienes tus películas favoritas. ¡Se viene Moana! ¡Wow! 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
0: 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Vamos, La Paz, a comunicarse, que esta cita tiene que ser especial. Santa Cruz, Cochabamba, Tarija. Deja tu nombre completo, número de teléfono, tu número de carnet y especificas textualmente Radio Disney. Estoy participando para ir a la premier de Moana junto a ustedes. Mucha, pero mucha suerte. Será grandioso verte ahí. Mañana ya es el sorteo, así que te queda hoy y parte de mañana para que puedas participar de este concurso.
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1: 10 de la mañana, 40 minutos. Sebastián Yatra, Belinda, canción para regresar. Viste que Belinda estaba rodando un nuevo videoclip y bueno, al parecer también no quería perderse del partido de México de su gran selección. Hubieron nervios, tristeza y un montón de emociones, ¿verdad? Hablando de emociones, en nuestro estado puedes comentar qué planes tienes y cuál sería el plan ideal para tus vacaciones de invierno, preguntamos. Y Susan dice, mis planes, dormir más. Por favor, sí, que así sea. Si ibas a clases por la mañana, de seguro te despertabas súper temprano para alistarte, para preparar la mochila, las loncheras y demás. Ahora puedes descansar más tiempo, está buenísimo. Saludos especiales para Erika Vázquez, muy trabajadora, dice, mucha chamba para este invierno. Bien, que así sea, que haya mucho trabajo, ¿verdad? Gracias a todos por responder. Y quien se animó a compartir un audio fue Nicolás. Nicolás, tú, ¿cómo estás? Buen día.
2: Hola, Radio Disney, me comunico de la ciudad de La Paz, soy Nicolás, qué gusto escucharlos nuevamente, qué gusto escucharle a usted, Verita, a estas horas de la mañana sí estar en clases, qué gusto, pero volver a escucharles, porque a la programación por la mañana junto a Raíta, Vera, aprovechar así mis vacaciones, algo tranquilo, relajado nomás, les saluda su amigo Nicolás.
1: Nuestro amigo Nicolás, sí, sentimos que eres nuestro amigo Nicolás, gracias, se sabe toda la programación de Radio Disney, eres un verdadero fanático. Y él decía, para las vacaciones algo tranquilo, estar en casa nomás, y eso es bueno, despertar un poco más tarde, disfrutar la casa, estar en la sala, leerte un libro tal vez, escuchar la programación de Radio Disney y cocinar de repente por ahí, que nos vamos aprendiendo nuevos platillos. Hay muchos planes que puedes hacer en tus vacaciones. Un saludo especial para nuestro gran amigo Nicolás. Como ellos, te puedes comunicar con nosotros. 7608-5000. Responde a nuestro estado, envía tus mensajes, tus textos y también tus audios. Momento de Maroon 5. Esta canción sí que te va a subir los ánimos de hoy lunes.

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divino Abel Pintos cantando aquí en Radio Disney y hoy día arrancando semana. 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Por ejemplo, tenemos el post fijado para que participes del concurso para ir al cine juntos. Vamos a ir a ver Moana en Cochabamba, en Santa Cruz, en La Paz. En fin, ¿quieres ir con nosotros? Estar ahí presente, entonces participa de nuestro concurso. Y te dejamos los pasos que debes de seguir para dejar programado tu despertador. Hay novedades, el fin de semana hubieron conciertos, presentaciones, el grupo Frontera, por ejemplo, se reunieron junto a Alejandro Sanz dándose un abrazo, muy emotivo, cantando, fusionando sus voces. ¿Quieres saber más detalles de cómo le fue a Belinda grabando su nuevo videoclip? También tenemos videos que vas a amar, fotografías de Adele que ha sorprendido y ha causado sensación el fin de semana. Uf, tenemos todo, todo para que la pases bien y estés al tanto de lo que sucede con tus artistas favoritos. Date un paseo @ Radio Disney Bo en Instagram y Radio Disney Bolivia en Facebook. Momento de ciencia. A las

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0: I just might,
1: puede que lo haga. Más o menos así sería la traducción en español. Así, optimista, puede que esta semana sea maravillosa, la mejor que estabas esperando. Y esta canción habla de eso, de incertidumbre, pero también con un poco de seguridad, de una posibilidad, de tener una esperanza por ahí. Tal vez en conquistar a alguien, en lograr algo, conquistar algo en tu vida profesional. En fin, una canción ideal para arrancar una nueva hora, ¿verdad? 11:04. Y es el momento ideal para pedir tu triple de canciones. ¿A quién le dedicamos el triple de canciones? Danos tres canciones y dinos cuáles son esas canciones que te hacen recuerdo a él o a ella. Danos el nombre, los títulos, quién canta las canciones que con gusto te vamos a complacer. Sé el primero en pedir tu triple de canciones al 76085000. Pueden ser canciones súper movidas o canciones tranquilas y baladas, como gustes, pero piensa que es inicio de semana y necesitamos vibra, energía, canciones que nos suban el ánimo y sentir el optimismo, como la canción que acabamos de escuchar de Bruno Mars. Tú eliges el triple de canciones, ya lo puedes pedir. Nuestro número de WhatsApp, lo apuntaste, ¿verdad? Nos tienes registrado.
2: Mándanos mensajes de texto o audio. 76085000.
1: Ahora Pedro Capó está listo con buena suerte. Buena suerte, ojalá tu triple sea el elegido.

Sandy, Sandy, Sechuran, aquí en todos tus éxitos, 11:09. ¿Te parece si revisamos las temperaturas para saber cómo estará el resto del día hoy lunes y mañana martes también? Vamos a La Paz, 12 grados, la humedad se siente casi del 50%. Va a ir descendiendo desde las 5 de la tarde en adelante y vamos a llegar hasta los 2 grados centígrados para que tomes en cuenta este dato. Y en la ciudad de El Alto, la actual es de 11 grados y va a ir subiendo todavía un poco más, vamos a llegar hasta los 15. Sin embargo, cuando llegue la noche vamos a llegar a una temperatura de menos 2 grados centígrados. Así que bien abrigado, por favor. No exponer a los pequeños, a los adultos mayores también, mucho mejor si no. Vamos a revisar el departamento de Santa Cruz, 14 la actual, la máxima 16. Y mañana mínima 12, máxima 22 grados. Así estarán diferentes zonas de Bolivia. Y vamos con ellos, Maná. Ellos estuvieron en el entretiempo ayer dentro de un partido que estaba tan pero tan esperado dentro de la Copa Mundial, ¿verdad? El medio tiempo entre México e Inglaterra. No fueron buenas noticias, pero sí fue un gran show, ¿verdad? Ellos están aquí con Oye, mi amor, Maná.

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0: dice Capo y Camilo aquí en Radio Disney. Vamos a seguir revisando las temperaturas. En Tarija la actual 13, la máxima va a subir un poquito más hasta los 15 grados. Toma muy en cuenta estos datos, pero tendremos solcito ahí, solcito en diferentes zonas de la chura Tarija. Ahora nos vamos hasta Cochabamba, la actual es de 18. Se va a sentir también la temperatura de unos 22, 23, porque hay solcito en diferentes zonas. Y cuando hay sol, ya se torna un poco más caliente. Vientos muy pocos, 3 kilómetros por hora. Y las probabilidades de lluvias, ninguna. Buen clima en Cochabamba. Un poco de frío, pero sobrellevable, ¿verdad? Silvestre Angón acaba de llegar el pacto, pero no está solo, sino junto a Manuel Turiza.
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2: ¿Cómo ves?

0: la mañana, 32 minutos. Bizarrap junto a J Balvin, la sesión 62. La escuchas aquí en Todos Tus Éxitos. Lunes, iniciando semana, necesitamos el triple de canciones recargado. Juan Gabriel, tu triple fue el elegido. Desde Tarija se está comunicando. Adelante, con gusto te complacemos, Juan Gabriel. Buen día.
1: Buenos días, Radio Disney. Les habla Juan desde la ciudad de Tarija. Quiero programar mi triple de canciones que son Imagine Dragons, Lucra, Ola Perdida y Sebastián Yatra, Tacones Rojos. Y saludos para todos los residentes de la provincia de Avilés que están de aniversario. Muchas felicidades.
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0: Imagine Dragons, Lucra junto a Kea y finalmente Sebastián Yatra con Tacones Rojos. Juan Gabriel fue el afortunado en pedir su triple de canciones hoy día lunes desde Tarija. Juan Gabriel, qué buenas elecciones las que tuviste. Canciones perfectas para subirles los ánimos también a nosotros que estamos disfrutando de tus temas elegidos. Por eso tienes que estar pendiente a Radio Disney para ser tú quien elija ese triple de canciones. Gracias, Juan Gabriel. Ahora sigamos con más música. Se viene Rusher junto a Yami Safdie. Esta canción es una de tus favoritas. Justo ahora la canción está lista para ti en todos tus éxitos.
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0: La canción de Karol G, Greg González, acompaña en esta canción. ¡Qué melodía, qué balada, ¿verdad? Y vamos a hablarte de canciones que amas y de producciones que amas y valoras y te reúnes con tus amigos y las disfrutas más en familia también, por supuesto. Presta mucha atención a esta fecha. 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Uy, todo esto vamos a revivirlo próximamente, el 24 de julio. 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

0: Tears es la canción de The Weeknd junto a Ariana Grande aquí en Radio Disney. ¿Qué tema era el remix que estabas disfrutando aquí en tu radio? Todo listo y vas a disfrutar ahora un rico almuerzo. Ya podemos almorzar a tiempo, en buena hora, porque estamos de vacaciones oficialmente, ¿verdad? Así que tengas un almuerzo exquisito con tus seres queridos. Luego de la media hora vamos a contarte que hoy es el Día Internacional de los Beatles. Sí, de ese grupo que hace muchos años atrás enamoraba increíblemente a muchas fanáticas y fanáticos. Pero ¿cómo esa era ese furor, ese suceso? Ya te estaremos brindando detalles.
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1: En la media hora de música sin cortes estaba Wisin, estaba en la Fifth Harmony con esa canción Worth It. Luego Diego Torres, iniciábamos con Los Ángeles Azules. Uf, media hora que gozamos mucho con tus canciones favoritas. ¿Tienes tiempo para almorzar? O tal vez para terminar de preparar ese almuerzo exquisito, para poner la mesa a algunos, o para salir de la oficina e ir rápido a casa para compartir un almuerzo con la familia. Reúnete siempre con personas especiales para un almuerzo especial. Y si de repente estás tan ocupado que dices, uy, no va a haber tiempo de almorzar, tranquilo, pon buena música, almuerza rápido y verás que va a ser un momento agradable también. Agradable es lo que estamos viviendo hoy en el mundo entero. Es el Día Internacional de los Beatles, cuando los recordamos, cuando escuchamos su música, y por ahí los fanáticos se reúnen a escuchar su canción favorita y compartir sus canciones favoritas, ¿verdad? ¿Tú también eres fanático de los Beatles? Entonces, hacer honor a este gran día, hemos preparado una canción para que juntos la cantemos. Y bueno, ¿qué podemos decir de ellos? Ellos grababan casi un álbum cada 6 meses. Trabajaban duro, intensamente. Entre el 63 y 70 publicaron 13 álbumes de estudio, además del sencillo que cambiaron la historia del pop y del rock. Muchos sencillos sueltos, pero 13 discos completos. ¡Wow! Eso es bastante, ¿verdad? ¿Recuerdas un concierto que fue icónico? Precisamente fue un 30 de enero en el año 1969, cuando tocaron en el techo de una sede de una empresa reconocida en Londres. Aún hay videos y lo recordamos bastante bien. Y los Beatles nos han dejado tanta buena música, y la Beatlemanía, que era tan intensa que ni ellos podían escucharse en muchos de sus conciertos. Los gritos del público eran tan fuertes que los 4 apenas podían oír sus propios instrumentos. ¿Te imaginas eso? Era una locura cuando estaban en el escenario. Y una locura es lo que vamos a sentir hoy día al recordar una de sus canciones. Hell, los Beatles, en el Día Internacional de ellos. Hacerle honor al día, si eres fanático, ¿por qué no te sumas a la programación de Radio Disney? ¿Tienes un disco de los Beatles? ¿Por qué no nos mandas una foto? Que sería genial ver tu fotografía, tú de repente ahí agarrándolo, tal vez reunido con tus amigos, vestido como ellos, haciendo honor a este día. Comparte con nuestros números de WhatsApp disponibles también si eres un fanático de los Beatles. Help.

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0: Ver a nuestro equipo favorito, a nuestros jugadores favoritos, Day Day de Shakira aquí en Radio Disney junto a Burna Boy. ¿Sabías que las regalías y todo lo que genere esta canción va a ser donado? Así lo había confirmado Shakira. En el mes de mayo, toda la ganancia que reúna con esta canción va a ser donada para ayudar a muchos niños. Y de hecho también sumó otra ayuda más. Ha mandado $500,000 a Venezuela. Recordemos que no están pasando por buenos momentos. Así que dijo, ok, este dinero que vaya destinado para la educación de los niños, sobre todas las cosas. Así que bien, bien por Shakira. 12:45 y luego de esas buenas noticias, ¿qué tal si tú te sumas con otra buena noticia? ¿Quieres felicitar a alguien? ¿Quieres desearle feliz cumpleaños, feliz aniversario? Hazlo con un despertador. El despertador de Radio Disney se emite de lunes a viernes desde las 6:00 a.m. De 6 a 10:00 a.m. dejas programado un despertador. Dile felicidades, te quiero, te admiro mucho, te felicito. Esa persona va a estar feliz de escuchar tu mensaje, de escuchar el llamado de Radio Disney, porque nosotros le llamamos para decirle de que escuche la radio. El despertador lo programas bien. WhatsApp, aquí va nuestro número.
1: WhatsApp 7608-5000.
0: Prográmalo hoy día para que salga mañana. 6:00 a.m. estamos despiertos para poder despertar a las personas que tú nos digas. Vamos hasta el año 2001 para recordar esta canción de Call de los Backstreet Boys.
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Morat junto a Silvestre Dangond. ¿Cómo te esperabas esta canción? ¿Te gusta mucho el resultado? Vemos más la esencia, escuchamos más la esencia de Morat, ¿verdad? Lo poco que yo quiero. Particularmente creí que iba a ser un poco más la esencia de Silvestre Dangond, pero es todo un éxito esta canción, tú la estás apoyando. Y así estamos aperturando ya la 1:04. ¿Quieres saber más detalles siempre de tus artistas, nuevos lanzamientos, feed, colaboraciones que hacen y canciones que primero la anticipan y nosotros te lo contamos en la radio? 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Ahora vamos con Juanes junto a Rawayana, Time Life the Soul, y esta canción que de seguro te va a hacer sentir cada emoción, esos corazones latiendo. Altamente dedicable esta canción, ¿verdad?

0: Eso, ese es el buen ritmo de Carlos Vives aquí en Radio Disney. Tuyo y nada más. 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

0: Los Biggest, dice, sí, son grandes en la música, sobre todo en la bachata. Romeo Santos y Prince Royce aquí en Radio Disney, una con 26 minutos. Hola, Fátima, ¿cómo estás? Buenas tardes, gracias por elegir Radio Disney. Julia también nos está escuchando, Manuela en Tarija sintonizando Radio Disney. Saludos para Diego Rivero, que nos está escuchando en Santa Cruz, saliendo, dice, de hacer compras. Él es profe y está de vacaciones, así que está feliz por tener este tiempo para su familia. ¡Qué bonito! Y desde la Ciudad Blanca, desde Sucre tan hermosa, nos comparte Vladimir un audio. Vladimir, buenas tardes. Hola.
1: Radio Disney, le habla Vladimir desde Sucre, capital de Bolivia. Un saludo a Radio Disney, les escuchamos por vía online y un lindo tema para los que trabajamos aquí en el consultorio médico.
0: En el consultorio médico, disfrutando. Gracias por elegirnos, Vladimir. Qué bonito, qué voz, Vladimir. Así como él, te puedes poner en contacto. Repórtate desde el lugar donde estés. Momento de Trueno y John Mico en la City.

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Tiny junto a Karol G, única aquí en la radio, una con 36 minutos. Hablemos del único ranking que te escuchas de principio a fin. Todos los sábados, desde las 2 de la tarde en punto, tú disfrutas de las 45 canciones más pedidas en la programación de Radio Disney. ¿Qué pasó el fin de semana? Te lo contamos. En el puesto número 5 quedó Mayra Cruz con Te Pido Por Favor, que acabamos unos momentos atrás de escuchar esa canción. En el 4, Ariana Grande con Hey Dad, I Made You Love Me. En el 3 estaba Juanes junto a Rawayana, Time Light the Soul. En el 2, Shakira junto a Burna Boy y la canción Die Die, la canción del mundial, ¿verdad? Y en el puesto número 1, Fran Alice con esa canción Ya No Tengo Tiempo. ¡Wow! Una canción número 1 liderizando la lista más importante del ranking de Radio Disney Bolivia. Así quedó el top 5 y ojalá sea este top el que tú hayas querido que se forme, porque recuerda que tienes toda una semana para apoyar tus canciones y nosotros armar la lista con respecto a los pedidos que tú estás haciendo de cada una de las canciones. ¡Aplausos para quienes apoyan toda la semana y lograron este podio de que Fran Alice esté en el puesto número 1 y ya también dando lugar al 2, al 3, al 4 y así. 45 canciones luchando por ser el top 1. Bueno, las 10 y las 5 también son importantes, así que felicidades. Y si no te gustaron estos resultados, pues apoya más a tus canciones favoritas. Ahora Elena Rose y Manuel Turizo.

0: dice Aitana aquí en Radio Disney, donde nos estás escuchando en Tarija a través de 99.5 en Santa Cruz, 102.7 La Paz, El Alto, Cochabamba. Queremos saludar a Lino que nos está escuchando en Cochabamba, dice sintonizando la radio. Saludos especiales a Ezequiel, dice que está escuchando desde las 6 de la mañana con el despertador, estuvo despierto disfrutando de nuestra programación. Romina manda saludos especiales para su mamá, dice Andrea que está de cumpleaños hoy y están llegando al restaurante a pasarla bien. Te amo, mamita, dice, te amo lo suficiente. Hoy vas a tener un gran día. Manden foto de ese momento tan especial, ¿ok? Si estás con la familia, con los tuyos, ese momento es único y especial. Así que compártelo con nosotros. Nuestro número siempre disponible para ti.
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0: El intro de esta canción es icónico, ¿verdad? Coldplay en tu radio.

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Amores pasajeros, dice esta canción de Jerry Corona. ¿Qué tal esta canción? Y bueno, hay muchas otras que se vienen aquí en la programación de Radio Disney. Las canciones que tú estás pidiendo. Hola, Wilfredo Calderón nos está respondiendo al estado. ¿Cuál es tu plan ideal para estas vacaciones de invierno? Verano aquí en Nueva York, Brooklyn. Saludos, son la mejor radio de Bolivia, dice Wilfredo. Qué bonito mensaje, Wilfredo. Un abrazo para ti. Que tengas hermosas vacaciones y hermosa estadía también. Bien. María Laura nos está pidiendo su canción favorita, ya te complacemos. Hay quienes se están pidiendo sus canciones, tranquilo, que estamos agendando cada uno de sus pedidos. Manuela también, Marianelli Dorado, buenas tardes Radio Disney, quisiera una canción de Omaira. Ya salió de hecho Omaira hace unos momentos. Hola Radio Disney, saludos desde San Ignacio de Velasco, siempre escuchando Radio Disney. Saludos a Erika y Daniela que están trabajando y al doctor Johnny, saludos, dice Johnny, es un doctor, es médico y disfrutando de la programación de Radio Disney. Es bonito saber eso, repórtense. Recuerden que nuestros números están siempre disponibles. Ahora, una canción que hable de un amor intenso, de esos amores que nos provoca todo el tiempo escribir, apoyar, que cada que decimos un nombre nuestro corazón palpita mucho. La flaca Jarabe de Palo, aquí en Radio Disney. Yo soy Vera, enseguida se viene nuestra colega de trabajo, Janet.

buenas tardes. Iniciando una nueva semana. ¡Qué frío que hace! ¿Les pasa de que hoy se pone la primera, la segunda chompa y hasta con guantecitos y chulo y te sigue haciendo frío? No sé si les pasa, chicos. Entonces hay que ponerse otra chompa más, una chamarra más gruesa. La rompe viento, por favor. Hay que sacarla del ropero. Lo importante es que tú salgas abrigado para realizar tus actividades. Y con buena música, que no te puede faltar la música de tu radio. Queremos felicitar a los trabajadores en salud porque hoy es su día y a nosotros nos da mucha alegría.

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junto a Daddy Yankee aquí en tu radio, Radio Disney. Son exactamente las 2 de la tarde con 13 minutos en todo el país y como ya tú sabes, a esta hora buscamos un clásico para viajar en el tiempo y ya te tenemos uno listo para que vayas a disfrutarlo. Esta canción que fue realizada en el marco del gran regreso de Blondie. 1999, después de una separación, imagínate, de 17 años y demostrando obviamente que la banda seguía vigente y que podía conquistar una nueva generación, pues así volvieron con más fuerza que nunca, alcanzando el número uno en Reino Unido, convirtiéndose en el sexto sencillo de Blondie en llegar a la cima de las listas británicas y consolidando así el regreso de esta banda internacional. María, en tu radio.

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Y aquí en tu radio, 2 de la tarde con 27 minutos. ¡Ey! ¡Están de vacaciones, chicos! ¿Qué planes para este lunes? ¿Qué clases empiezas hoy? Hay chicos que están en camino a sus clases de arte, de inglés, quienes van también a clases de cocina. ¿A qué te inscribiste? ¿Nos puedes comentar? Queremos desearte que te vaya muy bien mientras papá o mamá te está llevando en el auto. Queremos que vayas escuchando tu canción favorita y decirte que te vaya muy bien en tu primer día de clases vacacional. Cuéntanos, Tarija, La Paz, Cochabamba, ¿dónde te encuentras ahora mismo? ¿Nos vas a decir tu nombre? ¿Qué clases son las que has tomado? ¿Con quiénes vas? Quizás aprovechas ir con tus mejores amigos. ¡Uy, qué bonito! Es que las vacaciones son hermosas y mejor si es con buena música. Así que esperamos por tus audios al 76085000 y con tu canción favorita.

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0: y son exactamente las 2:36 PM. 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Y gracias a Skyward, vamos a hablar de Blooming, que se queda con el primer clásico cruceño disputado en Estados Unidos. Vamos a deportes.
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0: Blooming derrotó 1-0 a Oriente Petrolero en un hecho histórico, el primer clásico cruceño fuera de Bolivia. El encuentro que se disputó en el estado de Florida, en Estados Unidos, ante una importante presencia de hinchas bolivianos residentes en la zona. Vamos a Portugal versus España. Portugal y España jugarán desde las 16 en el estadio Dallas en el marco de los octavos de final del Mundial 2026. Dos principales candidatos al título que chocan en una instancia temprana buscando clasificar a cuartos de final, donde el ganador enfrentará al vencedor de Estados Unidos y Bélgica. Y justamente Estados Unidos y Bélgica jugarán desde las 21 horas por los octavos de final del Mundial 2026. El seleccionado dirigido por Mauricio Pochettino llega tras ser líder del grupo y eliminar a Bosnia, mientras que los europeos dieron vuelta de manera agónica con un 0-2 ante Senegal y ganaron 3-2 en el alargue. El ganador se medirá ante el vencedor de España y Portugal. 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

Ahí estaba Katy Perry con Woman's World aquí en tu radio, 2:53 de la tarde. Las novedades continúan y en estas vacaciones queremos que los chicos disfruten al máximo, no solo de hacer actividades, de ir a ver una buena peli, vámonos al cine en estas vacaciones. 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

0: Azules vuelve. ¿Y sabes qué es lo que vuelve? Inicio de semana. Vuelve tu dúo perfecto. Llegó el momento de votar por tus favoritas y decirnos cuál es tu dúo perfecto vacacional. ¡Ah! Suena bonito.
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0: Y si hablamos de vacaciones, necesitas buena música.

para que nos digan, hey, estoy yendo a mis clases de escuchando la radio y voto por la opción número 111. Ahora, ¿de quién va acompañada esta canción que está tan buena? Se viene. Así es. Gente de zona. Entonces sería la opción número 1, Sai junto a Gente de Zona.

0: baile. Abraham Mateo junto a Lucra cantaban para ti aquí en Radio Disney. 98.5 en Santa Cruz, 102.7 en La Paz, El Alto y Cochabamba, 109 en Tarija. Gracias por seguir dejando tus votos para el dúo perfecto, super dúo perfecto vacacional. Música movida que tú necesitas para iniciar tus vacaciones. ¿Cuál es el que estás eligiendo? ¿La 1 o la 2? Estamos recibiendo tus mensajes mientras escuchamos a Sebastián Yatra con Canción para Regresar.
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0: Perla, y estaba Yaritza y su esencia presentes en tu radio junto a Rosalía. 25 minutos del primer tiempo, Portugal versus España, pero vamos 0-0. ¿A quién apoyamos hoy? Yo le voy a España. Will, a Portugal. Yo digo que va a ganar España 2-0, es mi pálpito. ¿Qué dice usted?
1: Yo se lo cambio, 2-0.
0: 2-0 Portugal. Los dos goles de Cristiano, ¿en serio? Ya, listo, ahí está. ¿Y tú? ¿Cuál es tu pálpito? Nos puedes decir ahora mismo a través de nuestro WhatsApp al 76085000 quién gana en el partido que está 25 minutos en desarrollo. Así que nos gustaría muchísimo que nos envíes tus audios para comentarnos a quién le vas en esta tarde en el Mundial 2026, donde no puede faltar Shakira.

0: día presentes. Bueno, baby, ahora sí, vámonos al dúo perfecto. ¿Qué es lo que quiere la audiencia de Solo las que te gustan? Ahora lo vamos a saber. ¡Buenas!
1: Aquí Ariel de la ciudad de Santa Cruz.
0: ¡Hola!
1: Me voy por la opción number one. La opción número uno. ¡Saludos, Radio Disney!
0: A ti, Arielito, un abrazo.
2: Buenas tardes, Radio Disney. Soy Jorge Luis. Voto por la opción uno.
0: ¡Bien, Jorge Luis!
3: Hola, Radio Disney. Yo me llamo Teresa Irene García. Estoy escuchando la radio con mi hermano.
4: ¡Eso! Y sí, por favor, Radio Disney.
3: Queremos el dúo número uno.
0: Muy bien, chicos. A sus órdenes.
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el dúo perfecto. Uy, estuvo buenísimo, ¿no es cierto? Muchas gracias por comunicarte con nosotros, por dejar tus audios para elegir el dúo perfecto. Así, en esta tarde tan genial, en la que necesitamos siempre buena música para seguir bailando. Es por eso.

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0: veas. Pero a través de nuestras redes sociales, porque quiero comentarte que dentro de minutitos nada más vamos a estar conectados contigo a través de nuestro en vivo. Puedes ir a Instagram, arroba Radio Disney Bo, cuenta verificada, como también en Facebook, Radio Disney Bolivia, cuenta verificada. Queremos iniciar una nueva semana con muchas ganas. Música que además tenemos como alternativa para que tú puedas optar para estas vacaciones. Por cierto, ¿qué estás haciendo en tus vacaciones? Conéctate un momento con nosotros y ahí nos vas a comentar y nos vas a decir qué es lo que has elegido para estas vacaciones. ¿Listo? Interactuamos con la música que a ti te gusta. Tenemos las novedades de lo que ha acontecido este fin de semana. Y bueno, hay mucho para comentar. Nuestra querida productora tiene una súper dinámica, dice ella. Vamos a jugar y queremos jugar también contigo. Así que te invitamos a que te vayas a conectar con nosotros ya mismo mientras escuchamos música sin cortes, música sin interrupción. Todo está listo cuando son exactamente las 4 de la tarde en Bolivia.
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1: 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Mientras seguimos escuchando la música que a ti te gusta, ya llegó

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Romeo Santos junto a Prince Royce con Dardos aquí en Radio Disney. Son las 4:42 en todo el país. 6 de julio, Día Nacional del Trabajador en Salud en Bolivia. Queremos aprovechar de enviar saludos y felicitaciones con estos datos que se reconoce, por cierto, la labor del personal de salud cada 6 de julio y se rinde un homenaje muy especial a los trabajadores en salud por el compromiso con la atención, prevención y el cuidado de nuestra población. Y esto que, por cierto, incluye a todo el equipo de salud. Entonces, la conmemoración no solo se reconoce a los médicos y a las enfermeras, sino también a los bioquímicos, laboratoristas, técnicos, personal administrativo, de apoyo y a todos quienes forman parte del sistema de salud. Queremos aprovechar de enviarles un saludo muy especial en este día tan importante. Destacar el papel en la salud pública. Los trabajadores en salud, recordemos que cumplen este rol tan importante y esencial en las campañas, por ejemplo, de vacunación, de prevención de enfermedades, atención de emergencias y promoción de hábitos también que son saludables. En una fecha para valorar su vocación de servicio, 6 de julio, pues se invita a reconocer, sí, a reconocer el esfuerzo. Seguramente tú conoces muchas personas a quienes hoy puedes darles un abrazo, felicitarlos por la dedicación y el compromiso a quienes trabajan diariamente para proteger la vida y además el bienestar de la población, muchas veces en condiciones desafiantes también, que son muy, pero muy desafiantes, diría yo. Así que un abrazo fuerte a quienes nos están escuchando en este momento y que forman parte del trabajo en salud en Bolivia. Les enviamos felicitaciones. Con música, por supuesto, para poder aprovechar. Si conoces a alguna persona que trabaje en el área de salud, envíanos un audio para que lo saludemos. Camila Cabello.

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Para siempre, sí, para siempre nos quedamos contigo disfrutando de la programación en este inicio de semana. 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

Inicio de hora junto a Capo y Camilo que nos cantaban. Esta es tu casa, nena. Y en tu casa, como siempre, hay novedades. ¡Qué alegría saber que está coronada como la número uno de la semana! Fran Alice con Ya no tengo tiempo. ¿Ya fuiste a revisar nuestro post que tenemos en Instagram de nuestras redes sociales? Tanto en Instagram como en Facebook. Puedes chequear ahí toda la información de nuestro top 5. Me encanta que Omaira Cruz siempre nos deja comentarios, por ejemplo, de lo que acaba de decir. ¿Qué? ¿Cómo así? ¿Que seguimos en el ranking, en el top 5? Pues sí. Omaira Cruz está en la casilla número 5 con Te Pido Por Favor. Todos estos votos que nos van ingresando se suman durante toda la semana para que el viernes tengamos los resultados y el sábado nos encontremos a partir de las 2 de la tarde para escalar juntos hasta llegar a la número 1 de la semana. Así que ahí nos encontramos todos los sábados para que se arme la lista con tus artistas, las 45 canciones de Radio Disney Bolivia. Sigamos, porque ya llegó Miley Cyrus.

Estamos felices de acompañarte, Roger. Buen inicio de semana. Nos comenta que ya está trabajando en el taxi. Roger, fiel oyente de Radio Disney. Qué gusto poder acompañarte en este inicio de semana. Quiere enviar un saludo muy especial para su pequeño, para Sebastián, que está disfrutando de su primer día de vacaciones. Dice que hoy relajado, por la tarde primero fútbol, ahora está en casa aprovechando de preparar un postre con mamá. ¡Ay, cómo me encanta! Señora Fer, un abrazo fuerte también para usted. Sé que están en casa ahora a todo volumen, así que les enviamos un abrazo fuerte y que tengan unas maravillosas vacaciones y tiempo que usted va a compartir además con su pequeño. ¡Qué bonito! Saludamos también a Luis, que se comunicó de Tarija. Luis está trabajando. Que te vaya muy bien en este inicio de semana. Aquí estamos con la mejor música junto a Luis Fonsi. Amigos, sí.

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Mau y Ricky.

Para ti, cuando son las 5 de la tarde con 38 minutos en todo el país, hoy es una fecha muy importante para recordar, 6 de junio, pero ¿de qué año? De 1957. Te cuento la historia, cuando John Lennon y Paul McCartney se conocieron, ¿sabes dónde? En una fiesta parroquial en Liverpool. Y ese encuentro fue el inicio de una de las bandas más influyentes de la historia, además que revolucionaron la música moderna. Te estoy hablando de los Beatles, que transformaron el rock y el pop con innovaciones en composición, grabación y producción musical, dejando una influencia que sigue vigente hasta el día de hoy. Y claro, además que su música sigue inspirando a nuevas generaciones, considerando así los clásicos de la música universal. Así lo consideramos la música de los Beatles. Así que recordemos un día como hoy, fecha importante de los Beatles. Y a recordar esta canción, Love Me Do.

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Sabrina Carpenter en tu radio, Radio Disney 98.5 en Santa Cruz, 102.7 en La Paz, El Alto y Cochabamba, 6.9 en Tarija. Quiero comentarte que ya está en cabina Sebastián, por supuesto, para acompañarte en Bonus Track. Tenemos más novedades para ti, así que te invitamos a que te quedes con nosotros. ¡Hey! ¡Buen inicio de semana! ¿Qué mejor con una bachata o bailando bachata con Chayanne?

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0: vuelve, nos dicen Los Ángeles Azules junto a Ricky Martin y Tini, sonando en tu radio. Muy buenas noches, Bolivia, iniciando la semana con la mejor energía y en True, en tu programa favorito igual. Bienvenidos a
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0: Soy Sebastián y qué gusto darte la bienvenida en esta noche donde tenemos tu triple de canciones favoritas, tenemos información y noticias de ESPN, tenemos datos curiosos de tus artistas y mucho más. Pero acomodémonos, porque aquí está Pablo Alborán, que te dice, si quisieras.

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0: Ando aquí en tu radio en
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0: Y tenemos algo muy importante que decirte y es más una pregunta. ¿Qué planes tienes para tus vacaciones? Tú que nos escuchas, estés donde estés, en cualquier parte del país, ya estamos en vacaciones de invierno y queremos saber cuál es el plan para todas estas semanas en las cuales vas a estar tranquilo, sin tareas, sin preocupaciones del colegio o de la universidad, algunos ya que están finalizando el semestre. ¿Qué planes tienes? ¿Salir con los amigos, con las amigas, con la familia, a viajar quizás a otro lugar o solo de

0: descansar, un maratón de películas en casa, o tal vez alguna actividad única como clases de baile, clases de pintura. Queremos saber y cómo lo puedes hacer llegar tu mensaje a través de nuestra línea de WhatsApp.
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0: O si no, también al
1: 721-6622.
0: Esperamos tu mensaje de audio, tu mensaje de texto para que te comuniques con nosotros. Y mientras lo haces, Aitana presente con Superestrella.

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Es la reina de los mundiales, Shakira, junto a Burna Boy con Die Die. Esta canción, que es la canción oficial del Mundial 2026. Y si hablamos de canciones, ay, es que es increíble y obvio, imposible no mencionarla. A la reina del pop, Madonna. ¿Por qué? Bueno, porque presentó una canción para el Mundial 2026, bueno, la cual es parte del bonus, de la opción bonus del álbum del Mundial 2026. Y también la canción que vamos a escuchar es parte de su nuevo álbum, Confessions 2. Y no está sola, está bien acompañada. Y adivinen de qué artista, del mismísimo Fade. Porque la siguiente canción que vamos a escuchar es nueva en la programación de Radio Disney. Hablamos de Read My Lips, producida por Madonna, Stuart Priest y el puertorriqueño Tiny. La canción forma parte del álbum Confessions 2, lanzado el 3 de julio de 2026 y fue incluida en el álbum oficial de la Copa Mundial de la FIFA. La pista fusiona bases de club y dance características de Madonna con los versos cantados en español por Fade, mientras que la reina del pop interpreta sus partes en inglés y se atreve con frases en castellano como "dímelo a la cara". La canción se convirtió en uno de los grandes atractivos del 15º álbum de estudio del artista estadounidense. Previo a su estreno, fue acompañada por un cortometraje titulado Confessions Tunes, The Film, y su impacto fue tal que fue seleccionado como parte de la banda sonora del Mundial 2026 y ahora es parte de la programación de Radio Disney Bolivia. Y si te gusta, puedes pedirla las veces que sea. Madonna, junto a Fade, Read My Lips.

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0: Los chicos de BTS con Swim, estos grandes artistas que siempre tienen resultados enormes en los conciertos, porque lo construyen paso a paso, recorrido tras recorrido, con modelos diseñados para el trabajo diario y el movimiento constante. 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
0: Iniciamos con noticias que seguramente bajonean a muchos. Portugal eliminado del Mundial 2026. Cristiano Ronaldo se despide de las copas. Portugal quedó eliminado del Mundial 2026 tras caer ante España en los octavos de final, en uno de los partidos más esperados en esta fase del torneo. La derrota dejó fuera a la selección portuguesa y también marcó un momento cargado de emoción para el fútbol mundial. Cristiano Ronaldo se despidió de la Copa del Mundo, posiblemente en su última participación mundialista. El capitán portugués, símbolo de una generación histórica, volvió a quedar sin el título que más persiguió con su selección en el Mundial. Estados Unidos contra Bélgica por el Mundial 2026. Estados Unidos y Bélgica jugarán desde las 21 horas en el Seattle Stadium por los octavos de final del Mundial 2026. El seleccionado dirigido por Mauricio Pochettini llega tras ser líder de su grupo y eliminar a Bosnia, mientras que los europeos dieron la vuelta de manera agónica en un 0-2 ante Senegal y ganaron 3-2 en el alargue. El ganador se medirá ante el vencedor de España y Portugal, que en este caso sería España. Hablemos del siguiente partido, ya que Scaloni apura charla con Messi en la última práctica de Argentina antes de Egipto. La práctica clave de la selección argentina de este lunes comenzó de una manera diferente. Apura charla entre Lionel Scaloni y Lionel Messi y algunos integrantes más del plantel, con risas de por medio y un clima distendido previo a los octavos de final del Mundial con Egipto. 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

0: Tu nueva temporada ya empezó. Dale play. ¿Y qué va a empezar ahora mismo? 30 minutos de música sin cortes ni interrupciones. Y después de eso, estaremos leyendo tus mensajes. Los mensajes que nos llegan a nuestra línea de WhatsApp 76085000, respondiendo la pregunta del día de hoy. ¿Cuál es tu plan para estas vacaciones de invierno? ¿Estás listo para disfrutar del expreso de Radio Disney? Dale, empecemos entonces.
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1: Esos fueron 30 minutos de música sin cortes ni interrupciones. Luis Vega, Andy Flores, Miley Cyrus, Harry Styles, Ed Sheeran y muchos más. Y como te estábamos diciendo antes de empezar con el Expreso, queremos escucharte, queremos saber cómo te encuentras. Y obvio, nos han llegado tus mensajes a nuestras líneas de WhatsApp. Y queremos saber qué están haciendo en estos momentos. Por eso vamos a leer, bueno, sí, vamos a escuchar tus mensajes de audio que nos llegan. Hola, hola.
2: Hola, Radio Disney.
1: Hola.
2: Soy yo, Juan Luca. Tengo 6 años.
1: Hola, Juan Luca. ¿Qué estás haciendo? 6 años. Significa que eres de colegio y que seguramente tienes vacaciones de invierno. Ey, coméntanos, ¿qué vas a hacer en tus vacaciones? ¿Cuál es el plan? ¿Salir con los amigos? ¿Ir con la familia al cine quizás? ¿Al circo? ¿O quizás viajar a otro departamento? ¿Cuál es el plan? Coméntanos. Y aparte tenemos cumpleañeros el día de hoy. Escuchemos.
3: Radio Disney, soy Thaís, me comunico desde la ciudad de Cochabamba.
1: Hola,
3: y el día de hoy estamos yendo a comer unos ricos panchos a la casa de mi primo, ya que estamos festejando su cumpleaños y quisiéramos decirle un feliz, feliz
1: ¡cumpleaños!
3: Gracias, Radio Disney.
1: No, gracias a ustedes por darnos la oportunidad de cantarle feliz cumpleaños al cumpleañero del día de hoy. Fuerte los aplausos. Cumpleaños feliz de parte de Radio Disney. Cumpleaños feliz, qué bonito, que lo pasen increíble. Y también tenemos más mensajes que nos llegan a la línea de WhatsApp y queremos escuchar. Hola, hola.
4: Aquí Roberto Carlos de Santa Cruz, en sintonía de la mejor radio del país. Bueno, Radio Disney, un abrazo grande para todos ustedes.

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No sé.

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0: son las 8 de la noche en todo el país. Iniciamos una nueva hora junto a Ryan Castro, Capo y Gangsta con La Villa. Uy, qué buena canción para bailar. Y si nosotros te hiciéramos la pregunta, ¿qué tres canciones te gustaría escuchar para bailar en este inicio de semana? Dinos, ¿cuál sería? Y es que ya tienes la oportunidad porque es momento de programar tu triple de canciones favoritas, así como escuchaste. Es momento de conocer esas tres canciones que nos van a acompañar en esta noche y tú ser el DJ. ¿Y cómo lo haces? Es muy fácil. Debes enviarnos un mensaje de audio, un mensaje de voz a nuestra línea de WhatsApp.
1: 7608-5000.
0: Y no tienes excusa porque tenemos dos líneas de WhatsApp.
1: 721-66622.
0: Lo haces de la siguiente manera por si es que es primera vez que programas tu triple de canciones. Un ejemplo, envías el audio y dices lo siguiente, te presentas. Un ejemplo, te repito. Hola, mi nombre es Sebastián y quiero programar mi triple de canciones. Hablo desde la ciudad de Cochabamba y me encuentro ahora mismo en el transporte público. Hoy finalizaron mis clases del semestre y quiero escuchar a Michael Jackson, quiero escuchar a David Guetta y también quiero escuchar a... ¿quién podría ser? A Juanes.